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1: 20 horas, 15 minutos.
2: La temperatura es de 7 grados y la humedad del 83%. ¿Viste los

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0: 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Araucanía. 20 horas, 47 minutos.
1: La temperatura es de 6 grados y la humedad del 84%.
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1: 21 horas, 18 minutos.
2: La temperatura es de 6 grados y la humedad del 86%. 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
1: 21:48.
0: La temperatura es de 5 grados y la humedad del 87%.

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1: Nueve horas, 18 minutos.
2: La temperatura es de 6 grados y la humedad del 87%.
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2: 10:15.
1: La temperatura es de 8 grados y la humedad del 76%.

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1: 11 horas, 48 minutos.
2: La temperatura es de 10 grados y la humedad del 62%.
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1: Doce horas, 15 minutos.
2: La temperatura es de 10 grados y la humedad del 62%.
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0: Horacio baila con la Carmen, los hermanos Campos siguen cantando y yo con todos mis amigos seguimos tomando, pues.
1: Aguaite, compadre, la chicuelita que hay ahí, ño.
2: Deja, compadre, que yo la vi primero, pues. Buenas tardes, señorita.
3: Buenas tardes, callero. ¿Qué se les ofrece?
1: Queríamos convidarla para dar una vueltejita para allá, para el cerro.
3: ¿Para el cerro? No, pues hay que casarse primero.
2: Eso sería antes que saliera la píldora, pues.
3: La píldora, yo no me trago nada esa píldora.
1: Hagamos una cosa, pues vamos para el cerro y a la vuelta nos casamos.
3: A la vuelta nos casamos. Esa talla me la han hecho como 5 veces ya.
2: Mejor cantemos la cueca y la pildorita, mi alma.

0: compadre Rubén?
1: Pero claro, pues, compadre.
0: Está, pues aquí está el verso, tiro nomás. Yo tenía una chinita que era de muy buena fama. Me hacía muy bien la cama con la cabecera altita. Se llamaba Margarita, pero un defecto tenía. Ella tejía gorritos y a ese me los ponía.
1: ¿Qué me estáis pelando, Chabelo?
0: No, mijita, si era para pedirle permiso para ir al estadio.
1: Anda, te doy permiso, pero no llegué muy temprano.
2: Dale permiso para ir, compadre.
0: ¡Echamos con la buena! ¡Loquito que tuviste!

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1: 12 horas, 48 minutos.
2: La temperatura es de 12 grados y la humedad del 58%.
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4: A la cancha, Soto Rubio, a la Guaite, García y Soto.

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4: Muy buenas tardes, amigos del deporte. Muy buenas tardes, auditores del 104.5 de la Radio Valentina y 91.3 Radio Araucanía, la ciudad de Los Ángeles. Hoy día vamos a dedicarnos a destacar programación deportiva del fútbol chileno y además, este fin de semana ya comienza a vivirse las eliminatorias para el Campeonato Nacional de Selecciones Juveniles y también en Serie de Honor, especialmente en la región del Biobío. Por lo tanto, tenemos bastante información que entregarles, una gentileza de quienes nos acompañan siempre, Brue S.P.A., especialista en servicios industriales de alto estándar como montaje de andamios, pintura industrial, aislación térmica, obras civiles y más. 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Vamos a comenzar, auditores, con la información de las eliminatorias del Campeonato Nacional de Selecciones, Región del Biobío. Eliminatorias por grupos. Atención, por el grupo 1. La provincia de Biobío en primera fase en partido de ida. La selección de Laja enfrenta a la selección de Nacimiento. En serie juvenil se juega el partido este domingo, domingo 6 de septiembre a las 13 horas en el Estadio Facila. Selección de Laja, selección de Nacimiento, 13 horas, Estadio Facila. Y de fondo, el mismo domingo, este domingo, a las 16 horas, selección de Laja, selección de Nacimiento en serie de honor. Selección de honor de Laja frente a la selección de honor de Nacimiento. Todo esto en el Estadio Facila. Reitero, Laja Nacimiento, selección juvenil a las 13 horas y selección de honor a las 16 horas, Estadio Facila, Comuna de Laja. Por el grupo 1, siempre más encuentros deportivos. En el caso de Yumbel, debe enfrentar a Santa Bárbara. La selección juvenil de Yumbel Auditores va a jugar este domingo a las 13:30 en el estadio de Yumbel Estación. A las 13:30, selección de Yumbel, selección de Santa Bárbara, juvenil. Y en selecciones de honor, siempre el domingo, pero a las 11 de la mañana. Miren, es todo lo contrario, ¿eh? La selección de honor comenzará entonces jugando la selección de Yumbel a las 11 horas frente a Santa Bárbara, Estadio Yumbel Estación, y en la tarde a las 13:30 jugarán los juveniles siempre en el Estadio Yumbel Estación entre Yumbel y Santa Bárbara. eliminatorias, amigos, por el grupo 1, siempre en primera fase. Cabrero recibe a Biobío Los Ángeles. Este domingo los encuentros deportivos. La selección de Cabrero, selección juvenil, enfrenta, atención, Biobío Los Ángeles, 14 horas este domingo. Y por supuesto que el día domingo a las 16 horas, un poquito más tarde, se juega el partido de la selección de honor Cabrero versus Biobío Los Ángeles. En otro de los encuentros de selecciones, la selección auditores de Negrete recibe a la selección de Mulchen. A las 15 horas, la selección juvenil de Negrete recibe en el Estadio Municipal de Negrete a la selección de Mulchen. Y más tarde, a las 17 horas, domingo 6 de septiembre, 17 horas, Estadio Municipal de Negrete, juega el seleccionado de honor de Negrete con el seleccionado de honor de Mulchen, siempre por el grupo número 1. Reitero entonces, encuentros por el grupo 1, Laja Nacimiento, este domingo, encuentros a partir de las 13 horas en el Estadio Facela, primero los juveniles, luego la selección de honor. Laja Nacimiento, igualmente el domingo, a las 11 horas Yumbel Santa Bárbara y a las 13:30 Yumbel Santa Bárbara en honor. En más encuentros deportivos, Cabrero versus seleccionado de Biobío Los Ángeles, en la jornada de la mañana a las 14 horas Cabrero, selección juvenil, frente a Biobío Los Ángeles, y a las 16 horas Cabrero Biobío Los Ángeles en selección de honor. Y por último, Negrete Mulchen, siempre el domingo a las 15 horas en serie juvenil, Estadio Municipal de Negrete, y por último a las 17 horas los adultos, la selección de honor, siempre Estadio Municipal de Negrete. Allí está el grupo número 1. Vamos por el grupo 2, zona de Arauco, partidos primera fase. En selecciones de honor, Cañete recibe a Carampangue. El domingo a las 17 horas, Estadio Fiscal de Cañete. La selección juvenil va a jugar un poco más temprano, juega el domingo pero a las 15 horas, siempre en el Estadio Fiscal de Cañete. Cañete recibe a Carampangue, selección juvenil. Por su parte, Pilpico versus Lebu, este domingo, la selección de honor juega a las 16 horas en el Estadio Cerro Alto. Y la selección juvenil juega más temprano, juega a las 14 horas. Pilpico versus Lebu a las 14 horas en el mismo estadio Cerro Alto de la comuna de Pilpico. Eso corresponde al grupo 2. Siempre en el grupo 2, los seleccionados de Curanilagüe reciben a los seleccionados de Los Álamos. En serie de honor juegan el domingo a las 17 horas, estadio Raúl Erazo de la comuna de Curanilagüe. Y la selección juvenil juega más temprano, juega a las 15 horas, Curanilagüe versus Los Álamos en serie juvenil. Siempre por la zona de Arauco. Atención, en serie de honor, selección de Arauco enfrenta a la selección de Cabecur. En honor juegan a las 17 horas y en juvenil Arauco enfrenta a Cabecur, pero a las 15 horas. Juega en el estadio Ramón Burgos Loyola de la comuna de Arauco. Ahí está el grupo número 2. Vamos con el grupo 3, auditores. Estamos revisando los informes de los seleccionados de este Campeonato Nacional de Selecciones en serie de honor y selecciones juveniles. Vamos por el grupo 3, en serie de honor. Gualqui recibe a San Pedro de la Paz. En honor juegan a las 15:30, Estadio Municipal de Gualqui. Y en selecciones juveniles, Gualqui recibe a San Pedro de la Paz, pero a las 13:30. El encuentro son el sábado. Sí, sábado 5, es decir, mañana 5 de septiembre a las 15:30, Gualqui San Pedro en honor, y un poquito más temprano a las 13:30 va a jugar la selección juvenil Gualqui versus San Pedro, Estadio Municipal de Gualqui, mañana sábado. Por su parte, siempre para el grupo 3, en serie de honor, José Salinas Ayala enfrenta a Gualpén. El domingo se juega el partido a las 16:30, Estadio José Oliva Torres. La selección juvenil de José Salinas Ayala enfrenta a Gualpén mañana sábado a las 16:30, Estadio José Oliva Torres. Reitero entonces, los juveniles juegan mañana sábado y la serie de honor entre José Salinas Ayala y Gualpén juegan el domingo. siempre grupo 3. En honor, Lagunilla enfrenta a Coronel. Juegan el encuentro el domingo a las 14 horas, Estadio Municipal Lagunillas. La serie juvenil, Lagunillas enfrenta a Coronel. A las 12 horas este domingo, Estadio Municipal Lagunillas. Vamos con más encuentros por el grupo 3 en serie de honor. Barrio Norte enfrenta a Lota este domingo a las 17 horas en el complejo Unión Arenas Monts, siempre en honor. En serie juvenil, Barrio Norte pasa a segunda fase. Por el grupo 4 auditores, en primera fase, Hualpencillo enfrenta al Carbón de Lota. Encuentro a jugarse este domingo a las 14 horas, Estadio Las Golondrinas. Por el grupo 4, y la selección de Hualpencillo en juvenil enfrenta al Carbón de Lota este domingo a las 12 horas, Estadio Las Golondrinas. En serie de honor, Villa Mora enfrenta a Concepción este domingo a las 13 horas en el complejo Berta Acevedo. Este encuentro es el domingo, reitero, entre Villa Mora y Concepción. En serie juvenil, Concepción pasa a segunda fase. Siempre por el grupo 4, más encuentros deportivos. Caupolicán enfrenta a Tomé. Este domingo entonces, a las 17 horas, Caupolicán versus Tomé, en serie de honor. Y en serie juvenil, Caupolicán versus Tomé, este domingo a las 14:30 son los encuentros. Siempre en serie de honor, Unión Arenas Monts enfrenta a Pinco este domingo a las 13 horas, complejo Unión Arenas Monts. Y en serie juvenil, Unión Arenas Monts versus Pinco este domingo a las 11 de la mañana. Asociación Talcahuano pasa a segunda fase. Quedó libre y pasa inmediatamente a segunda fase. Ahí está el informe completo de los encuentros deportivos para quienes están atentos a la radio. Reiterando por la provincia de Biobío, para quienes están recién sintonizando el 104.5 Radio Valentina y el 91.3 Radio Araucanía Los Ángeles. En serie de honor, los seleccionados de Laja frente a Nacimiento. Este domingo a las 16 horas, Estadio Facela. Pero antes, a las 13 horas, la selección de Laja enfrenta a Nacimiento, los seleccionados juveniles, a las 13 horas, Estadio Facela. También en Yumbel, el domingo, a las 11 horas, Estadio Yumbel Estación, la selección de honor de Yumbel enfrenta a la selección de honor de Santa Bárbara. Y más tarde, a las 13:30 de este domingo, Yumbel versus Santa Bárbara, Estadio Yumbel Estación, pero en serie juvenil. Siempre por la zona Biobío, Cabrero enfrenta a Biobío Los Ángeles, este domingo a las 16 horas, en serie de honor, 16 horas, Cabrero, Biobío Los Ángeles. Y en juvenil, Cabrero versus Biobío Los Ángeles, este domingo pero a las 14 horas. Y por último, amigos autores, aquí muy cerquita, Negrete recibe a Mulchen en serie de honor este domingo a las 17 horas, Estadio Municipal de Negrete. Y en serie juvenil, Negrete versus Mulchen a partir de las 15 horas, Estadio Municipal de Negrete. Es un informe bastante amplio con relación a los encuentros de ida. La semana próxima se viven los partidos de vuelta por las eliminatorias regionales del Campeonato Nacional de Selecciones, tanto en categoría de honor y también en categoría juvenil. Mucho éxito para lo que es la primera fase de este campeonato. 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Y de esta información vamos a saltar al fútbol chileno de tercera división, segunda y primera. Bien amigos, estamos listos para realizar los informes del fútbol de tercera edición, la programación que se viene para el fin de semana, una fecha más, avanzando en tercera B zona sur. 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Deporte Valdivia en la región de Los Ríos recibe a Deportes Iberia. Encuentro para mañana. A las 16 horas se juega el encuentro en el estadio Félix Gallardo de la ciudad de Valdivia en la región de Los Ríos. Deporte Valdivia, Deportes Iberia. ¡Qué gran encuentro se va a vivir en la jornada de mañana! Por su parte, en la región del Maule, Buenos Aires de Parral recibe a Club Deporte Nacimiento, partido que estaba pendiente. Este partido se va a jugar este domingo 6 de septiembre a las 4 de la tarde. En primera instancia se hizo modificación y se modificó para las 12 horas. En la plataforma de tercera edición aparece 16 horas y en las publicaciones de las redes sociales aparece que el partido se va a jugar a las 12 horas. Es lo que manejamos como información. Se cambió el horario, en vez de 16 horas, 12 horas. Buenos Aires Parral versus Club Deporte Nacimiento. Más encuentros de tercera edición B. Municipal Paillaco recibe a Deporte Hualpén. Mañana 5 de septiembre a las 15 horas. En el Estadio Municipal de Paillaco, por una fecha más del fútbol de tercera B. Atención auditores, Vicente Pérez Rosales en la región de Los Lagos recibe a Deportivo Pumanqui este domingo 6 de septiembre a las 15 horas. En la región metropolitana, Conchalí recibe a República Independiente de Hualqui este 5 de septiembre a las 17 horas. Conchalí versus República Independiente de Hualqui. En más encuentros deportivos, Laja Histórico, en el Estadio Facela de Laja recibe al equipo Gasparín. Se juega el partido mañana, 5 de septiembre a las 15:30. Y por último, Inter Concepción recibe a Fernández Vial. ¡Qué gran encuentro! Este partido se va a jugar mañana, auditores, a las 15:30 en el Morro de Talcahuano. Inter Concepción habitualmente juega sus encuentros en la comuna de Florida, pero va a ser de local esta vez en el Morro de Talcahuano. Inter Concepción versus Fernández Vial, mañana 5 de septiembre a las 15:30. Reitero entonces, Deporte Valdivia, Iberia, mañana a las 16 horas. Buenos Aires Parral Nacimiento el domingo a las 16 horas. Municipal Paillaco Deporte Hualpén mañana sábado a las 15 horas. Vicente Pérez Rosales Deportivo Pumanqui día domingo a las 15 horas. Conchalí República Independiente de Hualqui mañana a las 17 horas. Por su parte, Laja Histórico Gasparín, mañana 5 de septiembre a las 15:30 en el Estadio Facela. Y por último, mañana Inter Concepción Fernández Vial a las 15:30 en el Morro de Talcahuano. Y de la tercera edición B, saltamos al calendario de encuentros de la tercera A, una presentación de Brugge S.p.A. 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Y es momento de revisar la programación de tercera A. Lautaro recibe a Futuro mañana 5 de septiembre a las 12:30. Atlético Oriente recibe a Quintero Unido mañana 5 de septiembre a las 12 horas. Igual cosa, auditores, Comunal Cabrero, el equipo de la provincia recibe a Rodelindo Román mañana a las 17 horas en el estadio Luis Figueroa. Comunal Cabrero, Rodelindo Román. Aguara, por su parte, recibe a Imperial Unido este domingo. El encuentro deportivo a las 16 horas. En más encuentros en la región del Maule, Constitución Unido recibe a Malleco Unido mañana, sábado, a las 16 horas 4 de la tarde. En la región metropolitana, Municipal Puente Alto recibe a Chimbarongo. Este encuentro se va a jugar hoy viernes a las 20 horas, claro. Horario de nuestro programa en la tarde, sí, 20 horas. Horario también de el encuentro. Municipal Puente Alto, Chimbarongo, por una fecha más en tercera A. Y por último, amigos, Deportes Rancagua recibe a Naval de Talcahuano mañana 5 de septiembre a las 12 horas. Ahí está el informe completo entonces para quienes quieren asistir en la provincia. Reitero, Comunal Cabrero, Rodelindo Román, a jugarse nada menos ahí en la comuna de Cabrero mañana 5 de septiembre a las 17 horas. Por su parte, Iberia tiene que trasladarse hasta Valdivia. Nacimiento debe trasladarse hasta la comuna de Parral. ¿Quién va a jugar en casa? En tercera B, solamente Deportes Laja Histórico. Ahí están los informes y vamos a la programación, auditores, del fútbol de segunda división para usted que está recién integrándose a la sintonía de la radio. Grupo Ascenso, Grupo Descenso, veamos. Por el Grupo Descenso, jornada 5, para este 6 de septiembre, atención, General Velázquez enfrenta Real San Joaquín. Se juega este encuentro el domingo, este domingo a las 15 horas. Siempre en domingo, pero a las 16 horas, Deporte Rengo enfrenta a Santiago Morning. Encuentro por el descenso, jornada 5. Y por el ascenso en segunda división, para mañana. Mañana a las 15 horas, Santiago City enfrenta a Concón. Mañana igual cosa, Deporte Linares enfrenta a Colchagua, pero a las 16 horas 4 de la tarde. Grupo Ascenso, 15 horas mañana, Santiago City versus Concón y Deporte Linares, Colchagua, a las 16 horas 4 de la tarde. Más encuentros por el ascenso, pero esto es el domingo, 16 horas, Brujas Salamanca recibe a Osorno. Estos son los encuentros que tienen relación a la segunda división. Y veamos qué pasa con la primera división. 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Encuentro por la jornada número 22. Jornada 22. Hoy viernes, auditores. Deporte Concepción recibe a Audax Italiano. 20:30. Deporte Concepción, Audax Italiano. Fecha 22. Para mañana 5 de septiembre. 17:30. Everton, Universidad Católica. Para mañana, 5 de septiembre a las 20 horas, la Universidad de Chile enfrenta a Coquimbo. Por su parte, para este domingo, a las 12:30, la Serena Ñublense. Este domingo a las 12:30. Igual cosa, este domingo a las 14:45, O'Higgins Unión La Calera. Siempre para el domingo, Huachipato Colo Colo. Este domingo a las 17 horas. Huachipato Colo Colo, este domingo a las 17 horas. En más encuentros, este domingo a las 19:30. Atención, Palestino, Universidad de Concepción. Y por último, para el día lunes, 7 de septiembre, 20 horas, Limache Cobresal. Son los encuentros del fútbol chileno en la primera división. Así hemos entregado un informe completo, auditores, de los encuentros, lo que son las eliminatorias del Campeonato Nacional de Selecciones, tanto juveniles como eliminatorias en serie de honor, que comienzan a vivirse este fin de semana. En toda la región del Biobío vamos a estar con las eliminatorias fase de ida, o primera fase, por grupo 1, 2, 3 y 4 en la región del Biobío. Éxito a todos los equipos de la provincia de Biobío, que tengan buenas presentaciones, excelentes resultados, se respete a los árbitros, se respete a los jugadores, se mantenga una buena conducta en las galerías, entre dirigentes, entre hinchas, entre jugadores, entre árbitros y jugadores, jugadores y árbitros, y una excelente convivencia deportiva. La región de Biobío debe destacarse y que demuestre con creces, con resultados que son los mejores. Bien, vamos cerrando nuestro capítulo hoy día. Encuentros eliminatorios, digo, por el Campeonato Nacional de Selecciones, más el fútbol chileno de tercera, segunda y primera. Y como siempre, gracias por escuchar nuestros programas deportivos de Vamos a la Cancha, aquí en la Radio Valentina 104.5, con la puesta en el aire de don Ricardo Meje, y en el 91.3 de la Radio Araucanía, con la puesta en el aire, señor Nelson Zúñiga. 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Y tengan ustedes...
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0: 14 horas, 16 minutos.
1: La temperatura es de 13 grados y la humedad del 54%.
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1: 14 horas, 47 minutos.
2: La temperatura es de 13 grados y la humedad del 54%. ¿Viste Los Ángeles?

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1: La temperatura es de 13 grados y la humedad del 54%. 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
2: 16 horas, 17 minutos.
3: La temperatura es de 13 grados y la humedad del 54%.
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0: 16 horas, 46 minutos.
1: La temperatura es de 13 grados y la humedad del 54%.

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1: 17 horas, 17 minutos.
2: La temperatura es de 13 grados y la humedad del 50%.
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0: 17:47.
1: La temperatura es de 13 grados y la humedad del 50%.
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1: 18 horas, 15 minutos.
2: La temperatura es de 12 grados y la humedad del 58%. 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
2: 18:48.
3: La temperatura es de 12 grados y la humedad del 58%.
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1: 19 horas, 16 minutos.
2: La temperatura es de 12 grados y la humedad del 58%.
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